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1: Es la hora 22, 32 minutos.

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1: Es la hora 0:01.

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0: Es la hora 0:32 minutos.
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0: Es la hora 2:01.
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0: Es la hora 3:01.
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0: Es la hora 3:32 minutos.
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0: Es la hora 8:01.
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6: Es la hora 9.

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0: día, gente. Llegando el día martes, sí, sí, hermoso día para martes.
1: Hoy tengo un buen día y lo voy a cuidar.
0: 8 minutos de las 9 de la mañana en este día martes 6 de octubre. Como dice que le va, buenos días desde la ciudad de Palmira, distrito del departamento de Gimnasio Martín, de esta hermosa provincia, Mendoza, Argentina. Un hombre que sube les hasta el mediodía. Nos hacemos la compañía.
1: Para toda la gente, buen día. Para toda la gente, buen día.
0: Buenos días, buenos días. ¿Cómo le va, señora? ¿Cómo le va, caballero? ¿Cómo le va la carretera, la billetera, el caballero, comadre, compadre? Buenos días para todos. Arrancando este día martes, poniéndole lo mejor de cada uno de ustedes en su hogar, en su trabajo, en cada lugar, tanto la ida como el regreso. Bendiciones para todos, buen comienzo, pongámosle pila, ya se fue el lunes, llegamos el martes, pongámosle todo lo mejor, pongámosle la alegría, más allá como estemos, todo destruido en la garganta. Pero arrancamos, arrancamos la mañana, le ponemos ánimo, le ponemos bendiciones a todos, que el manto del Señor y el manto de la Virgen María a cada uno de ustedes estén bendecidos, tanto la ida como el regreso. Arrancamos la mañana.com.

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13 minutos de las 9 de la mañana, ahí pasó algo de los patricios, cumpliendo ahí para su cena de Chapanay. Lo venimos por acá cerquita, buenos días Jesús, buenos días del barrio Don Bosco. Ahí Sergio dice, queremos participar de los sorteos, y hay, cómo no. Y por acá también, acuérdate para participar, 263-440-4375, me mandás tu nombre, tu último tres numeritos de tu documento. Y Susana del barrio Jardín Ferroviario, como siempre presente, me pide algo Sergio Denis, la vida vale la pena. Lo compartimos.

0: 7 minutos de las 9 de la mañana. Vamos rapidito por acá, lo vamos a San Martín, al barrio Gran Capitán San Martín, ahí. Un saludo grande a Blanquita y toda su familia, y está participando en la mañana. Muchísimas gracias a la gente de San Martín. Lo venimos a la otra punta, acá buscando por acá, al barrio Segundo Jardín de San Roque. Ahí María me dice, quiero escuchar Color, me ha puesto así, Caramelo Color, de Palito Ortega. Perfecto, Color Caramelo. Ya lo sacamos, María. Acordate para participar al 263-440-4375. Acá otro más, Esther dice, buenos días del barrio Don Bosco, calle Buenos Aires, te mandamos saludos, muchísimas gracias, están participando. 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Los premios consisten en 2 docenas de factura caserita, 2 docenas de tortita con chicharrón de la familia López y Flor Florencia, un maple de huevo y también una también prepizza más medio kilo de queso y una salsa. Todo esto se va al mediodía.
1: Me gusta.

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1: Veintidós minutos de las 9 de la mañana, acordate, acá siguen. El Perico dice, hola Jesús, ¿cómo te va? Buenos días, desde el Carril San Pedro te mandamos saludos. Quiero saludar a mi tía también, que vive en el barrio Belgrano, dice, es lo único que me ha puesto. Un saludo muy grande para ellos, te escuchan todas las mañanas, dice. Bueno, muchísimas gracias. Están participando, ¿no? Anita dice, hola Jesús, del barrio Villa Matilde, dice, un saludo grande, queremos participar del sorteo, mandale saludo a mi mamá que vive en

0: Hola, dice, buen día papá. Dedicale el tema Boda en Londres de Mecano al Tony Puro Corazón, que le encanta, y dale saludo a Oscarcito Mesateta. Y Jesús, hablan del niño y a quién le corresponde limpiar el río. Porque si dicen cómo es, no va a pasar ni el agua con los yuyos árboles que tiene. Bueno, feliz martes, papá. Anotaron para el sorteo, Mirita, Yanela, Ricardo, y feliz martes, papá. Ricky, esto lo hablé la otra vez, ¿me comprendés? Lo hablé la otra vez. Y le comento para la gente que pregunta como vos y que dicen de los yuyos, esto del río, te comento esto. Yo le había preguntado a Ángel Botero hace 2 semanas y bueno, esto es, más o menos lo tengo guardado, decía esto.
1: Hola Jesús, déjamelo ver el tema. Eso pertenece a hidráulica, ni siquiera hidráulica, irrigación, pero de todos modos estamos hablando con irrigación todos los días y hay una reunión pendiente con irrigación y también eso va a tener que intervenir hidráulica. Yo esto lo voy a hacer ver, ya lo estoy haciendo ver. Pero estamos verdaderamente con otras prioridades dentro de Palmira, que son los desagües, que son, estamos abriendo desagües que se taparon hace años, como que si nunca más se iban a usar. Me seguís, donde la gente de antes era sabia, si hicieron desagüe era por algo. Así es que déjamelo ver al tema, que no es fácil, y yo entiendo.
0: Perfecto, bueno, ahí te contesté, Ricardito Fiorito, viste que no es mucho como pasó la otra vez, que me había mandado un audio una señora de San Roque que decía de esto. Lamentablemente, no le corresponde el municipio, por eso digo siempre, cada uno, cada cosa en su orden. Agua es agua mendocina, si es luz es de este. Si le corresponde irrigación, el que corresponde. Vialidad, lo que le corresponde. Muchos dicen, che, la calle la tienen que arreglar el municipio. No, es vialidad. ¿Me comprenden? Cada cosa es una. Lamentablemente, como no se hacen, no se cumple el ordenamiento desde el gobierno, lo que sea, lamentablemente lo hacen desinteresadamente, por decir así, el municipio. Entonces, cuando ustedes ven los baches y lo están haciendo el municipio, la delegación, vamos a hablar así de Palmira, no le correspondería, le correspondería vialidad. Entonces, consiguen el producto y hacen medianamente, tapan los pozos que muchos critican, pero es la única solución que están haciendo, que no le correspondería, como pasó por la intersección cuando va por el carril San Pedro o el Chimba, que han arreglado justamente antes para meterse en la Panamericana. Bueno, eso lo hicieron el municipio, no le correspondía, le correspondía a vialidad. Entonces hay tantos sectores que cada uno le corresponde. Por acá, ahí le estaba diciendo Ángel Botero, el delegado de Palmira, ¿quién le corresponde a la limpieza del río? La única vez que se limpió, medianamente se limpió, se hizo un pase cuando se arregló el puente del río. ¿Se acuerdan que pasábamos por abajo y todo ese? Nada más. Ahí nadie salió hablando, nadie salió no criticando, nadie salió ahí a punta de pie a decir, no, pará, limpiame ya que tenés las máquinas, limpiate. No, nadie se dijo, como le hicieron el caminito, pasaron los vehículos, nadie dijo nada. Nadie vino, ningún vecino a decir del barrio Flores, che, ya que están las máquinas o esto. Lamentablemente, a la gente que me habían comentado del barrio Flores o de diferentes lugares, que por qué no levantan más, usted puede levantar un paredón, si quiere, de 10 metros hacia arriba, justamente donde está el barrio Flores y el río. Entonces yo le pregunto a usted, ya que usted hace a veces preguntas, yo le pregunto a usted, ¿cómo sacan si el barrio Flores tendría que estar igual o más alto que el puente del río de Mendoza? Y ustedes ven que está abajo, entonces si llueve y levanta un paredón, o saca los yuyos, lo que sea, del río, usted explíqueme cómo sacan el agua

de las casas si llueve muchísimo y hay un metro de agua? ¿Cómo lo saca? Si está en un pozo, es como un balde. Me hago entender, creo que no hace falta ser tan inteligente para darse cuenta. Y bueno, no estoy desmereciendo de nada, pero hay que ser un poco inteligente. Hay a veces que hay preguntas o conceptos que no lo damos cuenta. Mecano, Boda de Londres para mi estimado amigo Ricardito Fiorito, para el todo.

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0: 23 minutos de las 9 de la mañana y pasando Mecano para Ricardito Fiorito, para el Tone Todo Corazón. Por acá que dice, hola Jesús, buenos días para toda la gente. Raúl, por supuesto, muchísimas gracias. Carlos, están, ¿de dónde están? De Colonia de Junín, muchísimas gracias. Ya que estoy por Colonia de Junín, están participando, muchachos. Está okay, ahí también Carlos Acosta, más conocido por el viejo abuelo Landuche, Colonia de Junín. Ahí que tiene la escuelita Pan Duro, una contención de niños. Como siempre, un saludo grande, más conocido por el viejo abuelo Landuche. Querido amigo, un gran abrazo para usted y toda la familia. Por acá tenemos audio, a ver qué dice por acá. Buenos días, buenos días.
1: Buen día, Jesús. Bendiciones. Soy Raquel, 087. Espero que haya pasado un lindo fin de semana. Ayer no pude mandarle nada. Así que ahora ya estoy en mi casa, le puedo mandar. Lo extraño mucho cuando salgo que no puedo conectarme con usted. Bueno, Jesús, bendiciones. Y si puede poner la canción de Pobre mi padre querido, por Piero, creo que. Si puede, si no, igual. Bendiciones, Jesús. Un abrazo grande.
0: Gracias, Raquel. Bendiciones. Ahí ponemos Piero, buscamos. Piero, acá buscamos, mi viejo se llama el temita, ya lo estamos buscando en lamañana.com. Gracias, Raquel. Por acá otro más dice, buen día Jesús, soy Oscar, quiero participar del sorteo, un tema de los hermanos Cuesta, soy entrerriano, dice, buscamos. Salvi dice, hola Jesús, ¿cómo te va? Hace un montón que no te escribo, pero te escucho, dice, con mi marido Diego, dice, queremos ahí saludarte para vos y toda la audiencia, gracias por estar, de Franlo Beltrán, hola, la verdad que hace un montón que no escribían, pero escuchaban por lo menos lo que están diciendo, un saludo grande para la gente de Franlo Beltrán, a Mario Herrería, a familia López, hace un montón la familia López, a Mario, como también a familia Pérez, hace un montón que no lo veo. Y a Adri, su mami Rumi, su hija Emma del bajo de Fran Luis Beltrán, un saludo muy grande para ellos. Un saludito para María también, que a veces cuando no está trabajando, manda un mensajito. Gracias. Fran Luis Beltrán, María. Bueno, quería decir al 263-440-4375 me mandas tu nombre, tu último tres números de tu documento. Algo de Piero para Raquel y los hermanos Cuesta para Oscar.

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0: Estamos de regreso en lamañana.com. Por acá sigue Georgi. Georgi me ha puesto así, ¿no? Me dice, hola Jesús, ¿cómo te va? Buenos días, queremos participar con mi hijo y también con mi nieta, dice. Te estamos escuchando en San Roque, en El Alto. Muchísimas gracias, gente. Te recuerdo que para participar al 263-440-4375 nos mandás tu nombre, tu último tres numeritos de tu documento y participás de los sorteos. Muchas gracias a todos los que están participando en mañana.com. Javier dice, hola, buenos días del barrio San Pedro, como siempre con Lisandro, dice, queremos participar de los sorteos, acá estamos laburando, dice, bueno, muchísimas gracias por estar presente. Por acá tengo un audio, a ver qué dice por acá, Roberto Gobri, Robert.
1: Buen día, Jesús, venga. Soy Roberto Gobri, te mando un saludo yo, mi mamá Magdalena Mejía Gobri. Poneme una canción, la que más te guste a vos. Disculpame que no sé qué canción pedir porque son todas bonitas. Son todas muy lindas. Acá estoy mi mamá tomando el desayuno y yo tomando mate, unos matecitos, mañanero, rico. Que Dios te bendiga, hermano. Te quiero mucho. Por todo lo que haces, por Palmira y por Mendoza, mi hija, por todo lo que es Mendoza. Mando un saludo a todos, que Dios me lo bendiga. Y bueno, la mami me dice con quién estoy hablando, con Jesús Vélez. Se cree que es una chica. bueno, que Dios te bendiga, hermano. Mucho, mucho, mucho.
0: Dale, Robert. Saludos grandote. Besote enorme para la mamucha. Ahí, Roberto Gobri, de Carrilo Barriales.
2: Muévete conmigo, paso.
0: La música, Robert, me gustan todos los temas. Me gusta hasta en inglés, me gusta de toda la música. Me gusta la música cristiana, me gusta la música, todo el tango, me gusta mucha música. Te tiene que gustar la música para poder estar del otro lado, no solamente estar hablando un poquito. El primer tema que salga, ponemos ese para vos también, querido amigo. Acá que tenemos otro audio más. Hola, Juanita.
3: Hola, Jesús. Muy buenos días, te habla Juanita Barroso, la del Carril Los Barriales. Jesucito, te voy a pedir que si me podés anotar para todos los juegos y ojalá que saque algo alguna vez. Mi número de documento 383. Y que si me podés poner Resistiré por la Raval. Para mí y todas las nenas del Carril Los Barriales. Un abrazo, muchas bendiciones, que tengas una hermosa semana, hijo. Nos hablamos, chau, chau.
0: Gracias, Juanita, qué pedigüeña que es, que la tiró chiesco. Vida la Juanita, y un beso enorme para vos y todas las nenas chiquitas del Carril Barriales. Bueno, ponemos, mira, para Roberto Gobri, el... Y para mí, que y a todos los que le gustan, a mí me gusta toda la música. Como dije, vamos a poner Diego Verdaguer, La Ladrona, y también Resistiré para Juanita Barroso, Carrilo Barriales. Ya volvemos.

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1: Y haciendo palmas arriba y arriba, ese coro que arranca, que dice,
2: ya estamos de regreso, 3 minutos de las 10 de la mañana, y ya estamos en contacto con José Luis Modesti, informando periodísticamente desde San Martín. José, buen día.
3: ¿Qué tal, Jesús? Buen día para vos y para la audiencia. Una temperatura de 16 grados en la zona este, se espera una máxima de 20, el viento es a 11 kilómetros a la hora, la humedad del 58%. Hablamos ayer con la delegada de AMPROS, el gremio que agrupa a los profesionales de la salud, a los médicos de la provincia, y esto no ocurre o viene ocurriendo hace 1 o 2 años, sino que varios años. La mayoría de los gobernadores mayormente dicen que las empresas o los negocios tienen que tener trabajo en blanco, o sea, blanquear a los trabajadores, pero sin embargo el gobierno es el que más trabajadores en negro tiene. Por ejemplo, hay más de 2.000 profesionales que llevan 7 años esperando pasar a planta y siguen en negro. Esto decía la delegada de AMPROS.
4: Estamos justamente aquí en la puerta de la legislatura. Vamos a hacer con el eslogan

0: tiene un plan. Esto no es fortuito ni es por casualidad, esto es a propósito. Esto es el achicamiento del Estado que empieza fuertemente por los profesionales de la salud en el año 2024. Bueno, y esto se ha mantenido y eso ha causado una pérdida grandísima y una destrucción de los equipos, ¿no? Porque lo que más sufre la gente de salud mental es la destrucción de los equipos. No hay, ya no hay posibilidades de atender la gran demanda que hay en salud en este momento, fundamentalmente en salud mental, ¿no? O sea, no hay cosa para atenderse. Entonces, todo lo que es salud mental, salvo que esté con un intento de suicidio, que estés por una guardia y que te tengan que internar, no hay posibilidades en un turno para atención en la atención primaria de la salud. No, no hay. Lamentablemente, ni en el Pereira ni en el South están abiertos los turnos para atención en el consultorio, ¿no? Entonces, bueno, se toma la problemática cuando ya es tarde, ¿no? O cuando ya está en una emergencia.
1: Bien, allí teníamos la delegada de AMPROS, que, bueno, está reclamando que hay más de 2.000 trabajadores, en este caso profesionales de la salud, que el gobierno los tiene en negro. Recordemos que también hay profesionales enfermeros, licenciados en enfermería, que también están totalmente precarizados con un contrato basura, como se le llama, y no pasan a planta. 7 años. Que tienen esta situación los trabajadores de la salud. Por último, y ya para cerrar, la garrafa en tu barrio, se entregó hoy en Alto Salvador, en calle Barrera, frente al transformador, a las 9 de la mañana ya se entregó. Pero hoy a las 10 comenzó la entrega en Alto Salvador, en el barrio Los Dolmos, en la plaza, y a las 11 se va a entregar en Alto Salvador también, en el barrio López, en la plaza, en Junín, en la colonia Delegación Municipal, a las 10, en este momento se está entregando, y en la colonia Callejón Nueva Esperanza, a las 11 de la mañana. Por el momento es todo, Jesús, a las 11 estamos con más información.
2: Dale, José, lo conectamos.
1: Hasta luego.
2: Ahí José Luis Modesti informando de todo lo que es el Departamento de General San Martín, como de la provincia de Mendoza. Por acá Mabel dice, hola Jesús, ¿cómo te va? Buenos días, como siempre en el barrio San Pedro presente, poneme calentando el cuerpito, Sebastián, te dice en el bandido, dale, gracias, ya lo buscamos. Otro por acá lo vamos a Ciudad de Palmira, dice, hola Jesús, ¿cómo te va? Buenos días, ¿me puedes poner el tema Bueno para gozar de Sandy? Y no me acuerdo quién es, Sandy Papo me está pidiendo. Buscamos, sacamos rapidito, Sebastián, y algo de Sandy Papo, Bueno para gozar en la mañana, punto com. Mucho ritmo, 9 minutos de las 10.

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1: Minutos de las 10 de la mañana, lo vamos a Luján de Cuyo, con Ramona. Ay, me pide algo de Beto Orlando, Enséñame a Quererte, y ya sale ese temita para Ramona, que está a full. Sí, un beso enorme. Bendiciones, Ramona, de Luján de Cuyo. Otro por acá, hola Jesús, ¿cómo te va? Buenos días, acá en San Roque, como siempre, enganchadito. Poneme algo de Los Playeros, Contigo o Sin Ti, Lo Giramos. Buenos días, Jesús, buen martes para participar. Noemí, muchísimas gracias, Noemí, por estar en la mañana, lamañana.com. Por acá, audio, buenos días.
2: Buen día a la emisora y al que la dirige, a Jesús Vélez. Buenos días, mi hermano, la emisora más escuchada de Palmira. A mí me encanta esta emisora porque me pone música todo el día. Y muy cosas lindas, dice, muchas cosas hermosas. Hermano, te mando un abrazo, que tengas un día lindo. Recordá, como siempre, te saluda Francisco. Y te molesto con un tema cualquiera que tú digas. Está bien, para mí, hermosa emisora, te repito. Mi hermano, que tengas un día bonito. Trabajo para Dora. Elegir un tema para mí. Adiós, mi hermano, que tenga un día lindo. Suerte, te mando un abrazo.
1: Gracias, Francisco. Francisco, un beso enorme para su señora Susana, ahí, que siempre está en su negocio, en la calle Moreno, a unos 20 metros de la Plaza de los Caños, o más dicho, Fran Beltrán, un saludo grande, ahí, calle Moreno. En su despensa, en su negocio, tiene despensa, verdulería, tiene de todo. Una de esas esta tarde paso por allá, una de esas. Tengo que hacer algunas cositas, una de esas, si me da el tiempo, paso por allá para saludarlo a Francisco. Acuérdate, para participar al 263-440-4375, me mandás tu nombre, tu último 3 numeritos de tu documento. Me gusta porque a Francisco le gusta mucho la música. Por acá, ahí vamos a estar poniendo algo, a ver, ¿qué le podemos buscar con Doña Dora? Sandro, le vamos a poner La Vida Sigue Igual. Ponemos Beto Orlando para Ramona, ahí de Luján de Cuyo. Ponemos Los Playeros, Contigo Sin Ti. Sandro, La Vida Sigue Igual. Y por supuesto para Francisco. Ya volvemos.

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0: minutos de las 10 de la mañana, movidito, empiezan ya a moverse más el cuerpito, ¿no? Les digo, ¿por qué? Escuchen. Hola, Elba, buenos días.
1: Hola, buen día, Jesús, ¿cómo le va?
0: Bien, bien.
1: Hermoso, porque ha salido muy lindo el sol. Jesús, quiero saludar a una sobrina mía que ha venido de ahí, de San Martín. Hace mucho que no los vemos. Bueno, la saludo, le mando muchos besos. Ha venido a la Graciela. Así que están todas las hermaneras tomando mate. Un beso grande.
0: ¿Qué las tiró ahí? Ya buscamos algo de manero para estas mujeres. Ahí me imagino mi vida. Por acá, ¿qué dice? María Lencina dice, hola, buenos días, bendiciones, rayito sol, te doy el número para el sorteo de hoy, yo a Richard Ávila y María Lencina, me regalas una lágrima, el recuerdo, gracias, te quiero mucho, ya buscamos los charros, ya buscamos, ahí lo seguimos del barrio Néstor Kirchner, ¿qué puede ser? Ever Corbelli, hola, buen día, Jesús, felicitarte por todo, Jesús, ¿me pasarías el tema de farra en farra? De farra en farra, farra en farra. Deddy Soler, lo que me estás pidiendo. Participo, muchísimas gracias. Chao, chao. Esta semana se viene a la fresca cuando quiera nomás. ¡Claro! Esperá que me acomode un poco la garganta. ¿Sí? Ya buscamos el temita. Un saludo grande, Ever. Acordate para participar al 263-440-4375. Me mandás tu nombre, tu último tres numeritos de tu documento y participa. Así de simple, nada más. Y puedes estar compartiendo lamañana.com. La mañana, por supuesto, de la familia de la radio. Por acá que dice Oscarcito Mesatista, buen día Jesús, participo en el sorteo de hoy, gracias por el saludito de Fiorito y un abrazo para él y otro para vos, buen Martín y un saludo para la despedida de Messi, bueno, bien ahí Oscarcito Mesatista, saludito para Juancito ahí que tiene que estar clavada la radio en su negocio ahí en que está en la calle San Martín a 20 metros antes de llegar a Plaza Sarmiento. Juancito querido, gracias por estar escuchando, gracias por estar todo el día con la radio. Ahí Juancito que tiene su despensa, tiene verdulería, tiene de despensa, tiene carnicería, fiambre, tiene de todo, de todo, de todo. Juancito, un abrazo. Con el choco. Vamos con algo para estas mujeres que le gusta el manero, las atorrantes. Perdón. Cuando van en manero, ustedes saben ustedes, cuando viene al manero a Mendoza. La primera fila están la familia, las hermanas Macana, perdón, las hermanas Elba Pérez. Están todas las hermanitas ahí. Ya hay manero, le pega la junada esa. Llegaron de vuelta las chicas. Y aparte, van a la lencería estas mujeres. No sé por qué será, ¿no? ¿Por qué será? Irán a... Chimba y guanchona esta. Es manero, los charros, Eddie Soler en lamañana.com. En la mañana, acordate, para participar, 12 y 3, 440, 43, 75.

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0: Ya estamos de regreso, 11:01 de la mañana.com y ya estamos en contacto con José Luis Modesti. José.
1: Gracias, Jesús. Bueno, una noticia importante para la ciudad de Palmira que tiene que ver con la urbanización y nueva infraestructura de drenaje en Palmira, porque recordemos que, bueno, este año es el año del Niño, donde van a haber muchas lluvias, granizo, posiblemente, y esperemos que no, por la producción, vientos. Bueno, entonces, ¿qué hizo la Secretaría de Obras Públicas de la Municipalidad de San Martín? En Palmira, por ejemplo, en Palmira, a ver si lo tengo, los trabajos de urbanización se están desarrollando en distintos barrios, como por ejemplo Colonia Plantel, en el barrio Villanueva, además de los sectores que están pendientes en el barrio Belgrano, por ejemplo. Estas obras, la ejecución de estas obras tiene que ver con cunetas, cordones, banquinas y alcantarillado, junto con la preparación de la infraestructura para el arbolado público. También en Palmira se realizaron mejoras en el casco viejo, sobre calle Patricia San Mendocinas, y también en Avenida Libertador hacia el sur, a calle Maestra Cancio, han habido construcciones de puentes, por ejemplo, también perfilados de cunetas, banquinas, alcantarillas, esquinas curvas con rampas en el barrio Villanueva, entre calle, por ejemplo, Juan José Paso y Pouget. También está la calle pública en el Milagroso, con intervenciones parciales o totales. A estos trabajos se suma la intervención previa, digamos, al asfalto de calle 1, en la calle 1 de marzo, donde se mejoró el colector Ferrari. Este colector Ferrari está ubicado en profundidad bajo la calzada y se trata de una infraestructura clave, digamos, ya que recibe los excedentes de agua de la zona norte de Palmira y los conduce hacia el río Mendoza. Con respecto a los mantenimientos fluviales, y esto es importante, la Secretaría de Obras Públicas, en el marco de obras de mantenimiento de la red de desagües fluviales que ejecuta la comuna para mitigar, digamos, el impacto de las lluvias por este de efecto del Niño que recién decíamos, y la Delegación Palmira trabaja sobre el canal de calle Soberanía Nacional, el desagüe de más de 400 metros de largo y 2,5 metros de ancho. Esta es la longitud del canal que atraviesa el Parque La Palmira y desemboca en el río Mendoza. Y por allí escurre la mayor parte del agua de lluvias de la zona sur y centro de la ciudad. Entonces, estos son los trabajos fluviales que está realizando la Municipalidad de San Martín a través de la Delegación Municipal Palmira para este efecto del Niño que vienen pronosticando. Y bueno, hasta ahora mucha lluvia no hemos visto, sí hemos visto o hemos tenido vientos onda, pero a tener precaución por este fenómeno. Por el momento es todo, Jesús, a ver si tengo los cortes de energía. Bueno, hasta las 12 en el carril San Pedro, en las inmediaciones de las vías del ferrocarril en Palmira, está cortado, hasta las 12 va a estar cortado el suministro. También en la calle Breyer, entre calle Buenos Aires de San Martín, en la calle Herrera, desde ruta 50 hasta calle La Costa en Santa Rosa, en La Paz también, en la finca Mix Sociedad Anónima, también en San Rafael, en La Paz. Bueno, son los cortes que realiza EDESTE para mantenimiento. Por el momento es todo, nos reencontramos mañana, Jesús.
0: Dale, José, nos reencontramos mañana.
1: Luego.
0: Ahí pasó José Luis Modesti informando todo lo que está surgiendo en el departamento de General San Martín y aquí principalmente en Palmira. Por acá, ¿qué dice? Tenemos audio. Buenos días, buenos días, buenos días.
2: Buen día, Jesús. Habla Cristina del barrio Los Tordos. Quisiera escuchar madre de los cabellos de plata, por si no me equivoco, creo que Alfredo de Ángel lo canta. Bueno, Jesús, muy linda la radio, todo. Muchas gracias y que tenga un buen día bendecido para todos los oyentes, para todos nosotros, para tu familia, todo. Bueno, bendiciones, Jesús. Chau, chau.
0: Bueno, muchísimas gracias. Ahí buscamos el Madre de los Cabellos de Plata. Ya sacamos ese temita. Por acá, otro más dice, hola Jesús, ¿cómo te va? Buenos días. Rapidito, por acá, lo voy sacando. Otro por acá, rápido. Están participando, ¿no? Mabel está participando. Por acá, lo vamos al barrio Neto Kirchner. Caro dice, hola, buenos días, Jesús. Feliz martes. Quiero participar por los premios de hoy. Mi último son. Te pido la canción de María Becerra, Adiós. Buscamos a Dios. Por acá otro más dice Fernanda, dice, ¿cómo te va, Jesús? Buenos días, del barrio San Pedro, ¿me podés poner Ráfaga, Adiós? Ah, mira, otro que dice Adiós. Ah, ese tema también lo canta María Becerra con Ráfaga, sí, ahí lo busco, lo buscamos. Buscamos por acá otro más, acá Tincho, querido, dice, buen día, ¿cómo estamos? Tiene el tema Nuestro Amor Será un Himno de Jairo. Vamos a la estación, Tincho Sánchez. Dale, Tincho, lo buscamos de Jairo. Ahí quiere decir que tenemos, a ver, espérate. Buscamos por acá. Tenemos Argentino Ledesma, Madre de los Cabellos de Plata, María Becerra y Ráfaga. Juntamos los dos, Adiós. Y Jairo, Nuestro Amor Será un Himno. Ya sacamos su temita en lamañana.com. Para participar, 263-440-4375. Tu nombre, tu último tres números. Participamos. Tres temitas.

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1: Minutos de las 11 de la mañana y cumpliendo con Jairo, nuestro amor será un himno que lo había pedido Tincho ahí, Sánchez. Hilda, ¿cómo te va? Buenos días, dice, buen día, Jesús, que tengas un hermoso día, martes. Te pido un tema de que para Gerardo, Viviendo sin tu amor, dice, participo también, sorteo. Gerardo y Hilda, dice, Espineta, seguir viviendo sin tu amor. Ya lo vamos a estar sacando a lamañana.com, ese temita. Por acá otro más, dice, hola Jesús, ¿cómo te va? Buenos días, queremos participar de todos los sorteos. Cómo no, muchísimas gracias. Bajam la música, que dice por acá, buenos días.
2: Buen día, Jesús, que tenga un lindo día. Gracias por el saludo, sé que usted me ganó esta vez. Bueno, participo en los premios con 809. Soy María de Fray Luis Beltrán, quisiera 25 rosas, si es posible. Y muchas bendiciones y saludos para los oyentes y especialmente para usted, Jesús. Hasta luego.
1: Gracias, María, de Fran Luis Beltrán, que la saludé más tempranito, por eso me dice, me ganó. Un beso enorme, ya buscamos 25. Sale Espineta, seguir viviendo sin tu amor, y sale el tema de 25 Rosa, ahí que me pide, ahí María de Fran Luis Beltrán. Lo vamos, ¿saben dónde? Lo vamos a Montecaser, un ratito, Juanita.
3: Hola, Jesucito, buenos días. Feliz inicio de semana, se dé cuenta que la empiezo hoy día porque ayer anduve haciendo mandado muy temprano. No pude ni escuchar la radio. Bueno, te mando mil bendiciones y hoy día voy a tener un día hermoso porque voy a estar acá cosiendo y escuchándote tranquila. Porque soy una luz, cuando quiero acordarme tengo que volar. ¿Qué le voy a hacer? Son los mandados. Y las tareas de mi obligación. Bueno, Jesucito, te mando un saludo grande, te estoy escuchando, no te olvides que yo te escucho todas las tardes, y en la mañana no estoy, estuve muy mucho en reposo, mucho en cama, más de 20 días, porque me di un golpe tremendo, y ahora ya estoy bien, gracias a Dios. Estoy esperando el diagnóstico de la resonancia última que me hice y aquí estoy. Bueno, escuchándote, querido, un saludo grande para toda la audiencia, que tenés una audiencia hermosa, que en Montecasero muchísimo te saludo, te escuchan, así que mil bendiciones. Que la pases bonito, un saludo a tu familia, a tu hija, Claudia, a todos. Son una gran persona. Te felicito por tus palabras tan hermosas y gracias por tus saludos.
1: Bueno, Juanita, un beso enorme. Ahí Juanita de Montecasero y por supuesto también a su marido Pedro, un beso enorme. Sacamos Espineta, Beto Orlando, 25 Rosa, y lo acomodamos porque hay mucho más. Espero poder pasar acá todo, ¿no?

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2: Hola Jesús, que Dios lo bendiga. Quiero participar por los premios. Quiero que me ponga un tema musical. Quiero aprender de ti. Gracias, saluda a tu familia. 134. Gracias. Y saludo a Oscar Videla y a la señora.

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1: Buen día, Jesús, que tenga un bendecido día. Quisiera pedirle un temita de Gilda. Quisiera no decir adiós, no sé cómo es esa que le han hecho para... Por lo que hoy, bueno, se despide Messi y participar en el sorteo. Y un poco triste por lo que se despide Messi, pero hay que agradecer todo lo que hizo. Y estar lo mismo feliz por él, por la despedida, lo que sea. Alegrarse que va a ser. Bueno. Les dije, mi número es 442, soy Marta de San Roque.

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1: Hola Jesús, buen día, ¿cómo estás vos? Espero que estés bien. Bueno, yo te llamo, quisiera participar por los premios por AIMI. Los tres últimos míos son 006, Yolanda, de acá del Valle Venier. Bueno Jesús, si es posible poner esa canción, El Pájaro Campana, no sé quién, no me acuerdo quién es esa música, pero si lo podés poner, por favor, Jesús. Muchas gracias, que tenga un bonito día.

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1: 45 minutos de las 11, mucha música, mucho saludo. Van a quedar algunos temitas clavaditos, como siempre digo, tempranito, el que avisa no traiciona. En este día martes 6... 45 minutos de las 11, por acá que dice, hola Jesús, para participar Agustín y Carlos, un temita paisaje de Gilda, bueno. Por acá, vamos sacando un audio por aquí, a ver, bajamos el volumen por acá, rapidito por acá. Buenos días.
2: Buen día Jesús, feliz día martes. Bueno Jesús, si hay premio quisiera participar. 526, Luis Ávila, acá el barrio Venir. Un abrazo grande, Jesús, para vos y toda esta hermosa audiencia que tenés en toda la zona este. Y acá estamos pegaditos a la radio.
1: Gracias, Luis Alberto Ávila, del barrio Bernier. Por acá, ¿qué dice Sonia Teletube? ¿Me anotás? Por supuesto, anotaditas. Sonia Teletube, estimada amiga. Y saludito para Etelvina, la mamucha de Sonia. Bueno, seguimos por acá. Hola, Rosy. Dice, hola, Jesús, ¿cómo estamos? Hace mucho que no te mando un mensajito, pero te escucho. Por ahí trabajo, no me lo permites. Pásame un temita prohibido por el, a tus ojos lloran por amor. Los Lirios, mi último ton. Bueno, Los Lirios colombianos me está pidiendo. Ya lo vamos a estar sacando en lamañana.com. Acordate para participar. 12-3-440-43-75, me mandas tu nombre, tu último tres numeritos de tu documento y participas de los sorteos en lamañana.com. Sacamos rapidito Gilda y Los Lirios en lamañana.com.

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1: 56 minutos de las 11, vamos rapidito, poder sacar todo lo... Voy a sacar todos los saludos, todo lo otro, pero primero, ¿sabés qué es lo que saco? 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Supuestamente me tendrían que pasar la lista del día 5, que sería ayer. 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Si no me equivoco o no han puesto. Yo lo voy a leer lo mismo. 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
1: 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Saludito para Rosy, Lucy, Oscar y toda la gente. Bueno, digo todo rapidito porque ya lo estamos casi terminando. Dice acá Rubén Amaya, buenos días, Jesús, hoy estar bien de vos, me alegro, abrazo. Bueno, eso es lo que he puesto por acá. Otro por acá, rapidito, acá, ¿qué dice por acá? Hola Jesús, ¿cómo te va? Buenos días. Sacamos un audio, a ver, ¿qué dice por acá? Buen día.
4: Hola Jesús, buen día. Estábamos hablando de las acequias. Bueno, acá en el barrio ya Palmira siempre pasan, mantienen limpio, pero como en todos lados, ¿no? Van limpiando y van barriendo a la acequia. No todos, pero eso es lo feo que tienen, que parece que lo hacen a propósito. Y también quería pedirles que las acequias las limpian, pero los puentes tienen que sacar las alcantarillas y las rejillas por el motivo que están todos tapados abajo. Están tapados. Bueno, y ahora yo acabo de ir hace rato a hacerme los análisis ahí cerca del Bayú. Y la gente, por no nombrar el negocio, ¿viste? Ahí cerca donde yo fui de los análisis, barren la vereda y ¿qué hacen? Echan la basura a la acequia. Yo pienso que la municipalidad tendría que empezar a pasar por los... Porque la mayoría de los negocios son así. Desde el mayorista, bueno, el mal, al frente de la cancha también. Casi todos los negocios barren y echan toda la basura. Y el mayorista al frente de la cancha, no hablemos. Eso es lo que tendría que tomar un poquito de atención la municipalidad, de multarlos, porque es una verdadera mugre lo que hacen y echan toda la acequia. Y así como hacen ellos, hacen muchos de los negocios de la avenida, hacen eso. Pasan el lampazo o barren la vereda y toda la acequia. No pueden agarrar una palita y ponerla en una cajita, no, tienen que echar a la acequia. Y es una vergüenza, porque hay en parte de Palmira que no hay acequias tan tapadas de tierra. Hay en parte que no hay acequias, parte del centro. Que la municipalidad salga y mire, aunque no la puedan hacer, por lo menos ir y cavar y hacer una acequia, aunque sea con una pala, para que corra el agua cuando venga esta tormenta que dicen que va a venir. Bueno, Jesús, gracias, te escucho todos los días y te felicito.
1: Perfecto. Muchísimas gracias ahí por... Bueno, esos son los comentarios de cada uno, y la verdad que deja que desear a algunos vecinos por acá. Ya le contesto a una persona muy que está en la delegación. Voy sacando, hola, buenos días, Jesús, quiero participar del sorteo de hoy. Oscar me pide un temita, imposible, Oscar, más temprano, si es posible, saco otro audio más. Por acá, bajame la música, que dice, saco los audios, pero los temas, queda uno solo, dos temas. El penúltimo tema, que es Diego Torres, mejor que ayer, y el último tema, que va a ser, a ver qué dice por acá.
5: Hola, Jesús, buen día, acá, padre, hijo, Bautista, Hugo y Francisco. Bueno, Jesús, felicitarte por tu programa, muchas bendiciones para vos, toda tu familia, y salúdame ahí a Luis Ávila, a su esposa. También a mi tío Ramón Soto, familia, a Alberto López y su señora Susana Vargas, que seguro están escuchando ahí, mi tío también. Bueno, Jesús, muchas bendiciones y hasta mañana sería. Ahí ponete un tonón para don Luis Ávila. Gracias, Jesús.
1: Gracias, mi hermano. Ahora, después que termino el programa, se viene 3 horas para escuchar tonadas de todo lo que quieran ustedes. Ahí otro dice, hola, Jesús, buenos días, el Jarillero Puro, te pido un tema imposible para participar de Messi. Sí, Rubén, te anoto para el sorteo, imposible, ya es muy tarde. Por acá, ¿qué dice Flavia, la gatita del barrio Don Bosco? Muchísimas gracias por estar por acá. Bueno, la señora recién hacía ese, no reclamo, pero hacía ese, apuntaba de todo lo que surge con esto del clima y todo. Y comento, me conecto con Ángel Botero, y Ángel Botero le dice a la señora y le dice mucho a la gente de nuestra ciudad de Palmira.
6: Hola, Jesús, buen día. Espero que esté bien. ¿Cuánto coincido con esta señora? Pero coincido en todo lo que está diciendo. Y si vamos por parte, por supuesto que son los menos, pero hacen mucho daño. En lo del negocio frente a la cancha, yo ya le he mandado inspección. Dentro de todo no, hay una dirección de inspección, para que sepa la señora, de Industria y Comercio, y una dirección de inspección de obras privadas. No depende de la delegación, sino de San Martín. Pero lo que está diciendo esta señora, vuelvo a repetir, coincido en un todo, porque no puede ser que los negocios del centro pueden juntar en bolsas la basura. Pasamos 6 veces por semana por los basurines. Y por todos los barrios pasamos 1 vez por semana por las basuras de cordón. Que lo que está diciendo la señora, está hablando bien de nosotros, del municipio. Está hablando mal de la gente, que le falta cultura. Y yo coincido totalmente con ella, porque yo no soy políticamente correcto. Yo cuando tengo que decir las cosas las digo. ¿Pero por qué? Porque pocos hacen daño a muchos. Así que comentale a la señora que estoy totalmente de acuerdo y que vamos, yo personalmente he ido a algunos comercios y le he dicho, pues lo he visto yo, acá, al lado de la delegación, tirando la basura o barriendo. Siempre se junta mugre y todo. A ver, también que tengan un poquito de empatía con el empleado municipal que se mete a una seca y hace ese trabajo. ¿Mm? De ya, gracias por el audio. ¿Cuánto coincido con esta señora? En todo. Abrazo, Jesús.
1: Ahí Ángel, gracias Ángel, de la ciudad de Palmira, ahí el delegado. Y también, acá saco el último, lo vamos con Diego Torres. Hola Marcelo, buen día.
7: Hola Jesús, bueno, ya sé que es tarde para que pase este mensaje, pero si lo puedes pasar mañana, pásalo. Estoy totalmente de acuerdo con lo que está diciendo la señora, que digamos, muchos frentistas y muchos dueños de negocio, ¿qué hacen? Limpian su local, su hereda y arrojan toda la basura a la acequia. La gente tiene que tener en cuenta que los empleados son municipales, no son empleados personales nuestros. Así que, y aparte, yo felicito a la gente de la municipalidad porque yo lo veo que acá, día por medio, están pasando, limpiando y me parece muy bien. Pero está la otra, que pasa el camión recolectando la basura de las calles y a los 5 minutos veo los frentistas que están volviendo a tirar basura en la calle. Es una cuestión de que habría que organizarse o educarlos. Gracias, Jesús. Un abrazo.
1: Dale, Marce. Muchas gracias. Ahí está. Bueno, si colaboráramos todos, ¿no? Más limpio sería. Diego Torres, lo vamos yendo al penúltimo tema. Compartiéndolo en lamañana.com. 8 minutos de las 12, ¿no? Y bueno, un poquito. Me dejó la patrona.

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2: 11 minutos de las 12, lo estamos retirando de la mañana.com. Movidito por acá, siguen, ¿no? Siguen acá. Acá, ¿quién dice por acá? Oye, Mabel está participando. También Noemí dice: estoy escuchando con atención lo de la basura y es realmente vergonzoso la gente sucia para que pase el camión y salen a tirar la basura después que pase los recolectores. Igual, ¿qué querés que te diga? Por acá, ¿qué dice Flavia la gatita? Está participando. Ahí Flavia y Nerina, muchísimas gracias. Vamos haciendo la despedida. Saludos para los muchachos de la delegación, ahí a Carlito Andrada, que no lo he visto hace un montón, que no lo veo Carlito, hace tres días. A Vicente, que ahí estaba, también al Vicente Barroso, como también al Sergio El Kirki, ahí un saludo grande, querido. Bueno, vamos haciendo el sorteo rapidito, por acá me tienen que mandar seis mensajitos del 00 al 238.

0: Perfecto, ya tenemos los ganadores. Ya tenemos los ganadores. Como siempre, gracias a la familia López por las facturas, caserita y las tortitas con chicharrón. Y gracias a Flo Florencia, que brinda un obsequio de su negocio, su despensa, un maple de huevo y también la prepizza, las tres prepizzas, el medio kilo de queso y la salsa. Muchísimas gracias, como siempre. Gracias por estar prendidita en lamañana.com. Dice, por mientras que se pueda, dice, como siempre, ahí Flo Florencia. Te comento los ganadores. Los ganadores, ya me comunico, termino y me comunico con ustedes. Las facturitas caseritas lo ganó Hugo, 254, y Carla, 065. De las tortas con chicharrón, Alejandro, 362, y Roberto, 416. El maple de huevo lo ganó Mabel, 535. La tres prepizas, más el queso, más la salsa, Carolina, 864. Ya, como les recuerdo, enseguida termino, me comunico con ustedes para que ustedes puedan comunicarse con la familia López o con Flor Florencia para que puedan coordinar para retirar sus respectivos premios. Lo vamos despidiendo.
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Bueno, llegando al final, 17 minutos de las 12 del mediodía, en la mañana.com, tenemos el último tema, que lo vamos al barrio San Pedro, Estela y Hugo, que habían pedido Abel Zavala, viviré, vamos a estar cumpliendo con ellos, y como siempre, ser agradecido al Señor. Nos da una oportunidad, nuevamente en este día martes, ponerle todo lo posible, lo mejor. Comenzar una mañana diferente, ¿no? ¿Te das cuenta que cada mañana que vos comenzás, vos, justamente vos, que comenzás, te das cuenta, te pregunto, ¿vos le agradecés al Señor? Te da la oportunidad de vivir. ¿Cómo no le vas a decir el Señor gracias? No te digo que te persines, no te digo que te arrodilles al lado de tu cama, pero te puedes levantar y cuando abres tus ojos, decirle, Señor, gracias. Gracias por darme esta oportunidad de vivir nuevamente un día más, que me regalás vivir, porque te está regalando el Señor un día más. Y poder transcurrir en este día que te regala, acordate, nunca te olvides que no tenés comprada la vida, ¿no? Vos te levantaste, te peinaste, te lavaste la cara, te tomaste tu té, tu mate y todo, y vos decís, ¡ah, que viva! ¡Viva! Sí, te está regalando vivir. Nunca te olvides que la vida nosotros no la tenemos comprada. La tenemos regalada. Nuestro Señor te regala vivir un nuevo día. Entonces vos tenés que ser agradecido al Señor, porque vos no sabés lo que te puede suceder en el segundo de tu vida. Entonces sé agradecido. Decirle, Señor, gracias por darme esta oportunidad de vivir. Gracias por darme la salud. Gracias por tener un trabajo digno, gracias por tener mi familia, gracias por tener mis padres, mis hijos, mis nietos, mis abuelos. Como digo siempre, algunos lo pueden tener, algunos otros, lamentablemente por una circunstancia de la vida, ya no lo tenés. Pero eso no significa que no le vayas a agradecer al Señor por esta bendición que te está dando de vivir un nuevo día. Date la oportunidad de vivir. Y lo mejor de todo, escucha esta. Sonreí, reí, porque el corazón te cambia, te da bien y haces diferente la vida, lo poco o mucho que te quede de tu vida. Disfrútalo, siempre disfrútalo. Gente, gracias por compartir lamañana.com en este día martes, hermoso día para Marte. Si Dios y la Virgen nos permite y lo aguantamos la garganta, mañana martes, el codito de la semana, seguiremos haciendo tu mañana, la mañana de la familia de la radio. Bendiciones a todos, que el manto del Señor y el manto de la Virgen María en su hogar, en su trabajo, tanto la ida como el regreso, estén bendecidos. Los retiramos con Abel Zavala, viviré. Bendiciones para cada uno de ustedes.

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1: El cántico del agua en las acequias nos ofrece la melodía de aquella hermosa canción romántica que nació de las entrañas mismas de nuestra tierra, del eco vagabundo de los cerros y montañas que a veces es triste mezcla de llanto y otras alegre mezcla de sonrisas. Ella es mi amada, porque es el himno de Cuyo, es la señora tonada.

tonadas son tonadas y se cantan como son. No se entonan por si acaso como hace el gallo amorón. Se cantan porque se siente alguna grata pasión o porque ha invadido el alma alguna pena, señor. No la cante a la Bartola, se lo pido por favor. Si usted tiene una alegría o algún añito cumplió, si es el bautismo de su hijo o algo que se le antojó, dese el gusto en esta vida y cante un cogollo en flor en alguna tonadita de estas como manda Dios, o la que cantó San Pedro, adiós, adiós que me voy. 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

0: Es la hora 13:02.
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3: Quiero rendir con mi canto un homenaje sincero y dedicar estos versos a todos los contratistas de parrales y viñedos. ¡Se va la primera!

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0: Es la hora 13:32 minutos.
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0: Es la hora 14:02.
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En esta placa quiero agradecer a Manuel Leguiza por su participación en la música, Tito Carrasco por su empeño en la grabación y a todos los amigos cuyanos, seguidores de nuestra música de Cuyo.

0: la hora 14:32.
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0: Es la hora 15:32 minutos.
1: Cuando la creatividad se pone de manifiesto, siempre molesta. Y aunque el total de pálidas digan ¡qué desastre!, nuestras convicciones dicen lo contrario. Para surcar los aires, no solo hace falta ser intrépido, cargar un plástico, sacar un crédito.

0: delgadito o tener bolsillos muy profundos. Haría falta un poco de materia gris sin desuso y una neurona funcional. 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
4: Es la hora 16, un minuto.
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0: Es la hora 16:32 minutos.
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0: de Caligaris, ¿eh? Llegaron las vinchas, chicas, las remeras y próximamente la fotito para pegarle la heladera, fiera. Caligaris, esto fue todo por hoy. Bien amables amigos.
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0: Es la hora 17, un minuto.
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0: Es la hora 17:32 minutos.
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4: Para la gente de Perú, México, Chile.

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0: Es la hora 18:32 minutos.
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1: Es la hora 19, un minuto.
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0: Es la hora 20:02.
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1: Es la hora 20:32 minutos.
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